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Vayan a la oveja perdida. Del pueblo de Israel. 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

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humedad 88%. Mombirilla esa fue 20.000 metros. 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Ya sabes, tú haces música paraguaya por nada.

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Para ti.

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Ya voy a cocinar. Juan, ahí tenemos ya en esta Paraguay de las 6:32 minutos. Ya llegué más pura gente. Juan, con música, vamos a irte imita a cosea ya por Bascue. Tito Cristaldo. En dos ginas, dos músicas. Se estaba Fran. Al gaucho de Guasaro, Yapoa, Cuepeácara y Asunción, Villa Santini. ¡Ómanse!

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1: Juan Entera Mañanera está para Guaypeña, ahora como a las 6:40 minutos, Ñajendo Gilecurí, el gaucho de Guasá, letra de Asunción Villasanti, hay Asunción, va cogiendo a su amigo, a Ramón Ignacio Cabrera, oye, por la cuenta con pura jeja, pues letra y música, se estaba Fran, se va, Eva, y no, pues. 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

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Con el tenemos ya huerecoña de esta para guaype las 6:42 minutos ya en duye música.

0: 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Hoy ya fui acá, vaina, mete Buenos Aires y ahí, na. 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

0: Diosito Santo, qué linda mañana que disfrutamos aquí en la 97.1 Radio Fran FM. Ya presto para acompañarles hasta las 11 de la mañana con muy buena música y por supuesto toda la información a través de la 97.1 FM Radio Fran. Bueno, muy contentos. 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
0: Bueno, nuestro saludo cordial a sus propietarios, a la señora Angélica y al amigo David. Un saludo cordial para ellos, muchas gracias por la confianza puesta para con nuestro medio de comunicación y por supuesto le damos la bienvenida a nuestras tandas rotativas de Radio Fran FM 97.1 MHz. 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

Bueno, veamos cómo se va a estar comportando el tiempo según la Dirección de Meteorología. En este momento estamos teniendo 8 grados de temperatura, cielo despejado, la humedad del 83%, visibilidad 20 kilómetros, máxima estimada para hoy 21 grados. Para mañana no hay pronóstico de precipitaciones, sí para el viernes, compañero Edgar, audiencia. Viernes y sábado pasado por agua, luego nuevamente no hay pronóstico de lluvia, según lo que manifiesta la Dirección de Meteorología e Hidrología. 7:40 minutos en la República del Paraguay. Vamos a música a la vuelta. Seguimos con más Mañana Activa.

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1: Bueno, qué linda canción que disfrutamos aquí en la mañana. 8-9 minutos en todo el país, la República del Paraguay. Bueno, hallan restos óseos en Tacumbú. No descartan que sean de varias víctimas en el marco de las obras de remodelación de infraestructura que ejecutan en el Centro Nacional Preventivo Ex Tacumbú durante los trabajos de excavación para la construcción de una zapata de columna en el sector del establecimiento. Fueron hallados restos óseos presumiblemente de origen humano. Tras el hallazgo se procedió a resguardar el área y se informó de inmediato al Ministerio Público, que dispuso la intervención correspondiente. Actualmente un médico forense se encuentra en el lugar realizando los procedimientos técnicos y científicos necesarios para el análisis de los restos. El Ministerio de Justicia colaboraría con las autoridades pertinentes durante el desarrollo de la investigación y de todas las diligencias que corresponden.

Bueno, contundente victoria de la Argentina, mi querido Edgar. Felices por ellos. Y aparentemente se viene otra Copa del Mundo para los hermanos argentinos. Todo menos Francia. Todo menos Francia. Y bueno, por otra parte, información internacional. Donald Trump ha dado por finalizado el alto el fuego con Irán y sostuvo que es una pérdida de tiempo tratar con ellos. Es lo que sostuvo el presidente de los Estados Unidos. Donald Trump afirmó este miércoles que el memorando del entendimiento firmado con Irán para finalizar el conflicto se terminó. Descartó cualquier continuidad de negociaciones tras el fracaso de las conversaciones indirectas en Qatar y la nueva escala militar en Medio Oriente. Para mí, que se terminó. No quiero tratar con ellos, declaró Donald Trump antes de la cumbre de la OTAN junto al secretario general de la alianza, Mark Rooks. Son escoria, es lo que mantuvo en sus declaraciones. Son personas enfermas, están dirigidos por personas enfermas. Es lo que a mí me respecta, es una pérdida de tiempo tratar con ellos, es lo que sostuvo el mandatario estadounidense.

Bueno, muy bien. Por otra parte, la entidad binacional Yacinetá ha procedido al desembolso de más de 150 jóvenes del departamento de Ñeembucú, quienes recibieron el primer desembolso de las becas Gobierno del Paraguay en un acto realizado en la gobernación de ese departamento en coordinación social con la entidad binacional Yacinetá.

Bueno, y con respecto al tema del desembolso, primer desembolso por parte de la entidad binacional de Acerenta, este viernes 10 de julio a las 9 horas se dará en el patio de la entidad binacional de Acerenta para los jóvenes quienes han accedido a estas becas universitarias convenio Gobierno del Paraguay, entidad binacional Yacinetá.

Bueno, qué interesante esta información. Hospital General de Itapúa da justamente 15 pacientes con recuperación de la visión mediante cirugías oftalmológicas. Esto se dio en nuestro departamento de Itapúa, algo muy importante para pacientes adultos que fueron beneficiados con la intervención, que contribuirán a la mejor calidad de vida y recuperar su salud visual.

Bueno, muy bien, seguimos avanzando en la mañana activa a través de la 97.1 Radio Fran FM. El reporte meteorológico matutino continúa el ambiente frío a fresco a nivel país. El amanecer de hoy, miércoles 8, se presenta con algunas neblinas y un ambiente frío a nivel nacional. Durante la tarde se espera un ambiente fresco con temperaturas máximas que varían entre los 18 a 25 grados en ambas regiones. A lo largo de la jornada predomina la escasa nubosidad sobre el territorio nacional. Los vientos serán variables durante gran parte del día y posteriormente se rotarían en el noreste, en este caso. Para el jueves 9 se mantendría las condiciones atmosféricas estables en todo el país, con bajas posibilidades de lluvias y aumento gradual de la nubosidad y vientos moderados del sector noreste. Para el jueves se mantendrían las condiciones atmosféricas estables en todo el país, con baja probabilidad de lluvia y aumento gradual de la nubosidad y vientos moderados del sector noreste. En tanto que para el viernes 10 aumentaría la probabilidad de lluvia, principalmente sobre el centro-sur de la región oriental, así como en el sur de la región occidental, y los vientos soplarían del sector noreste y luego predominarían variables. El jueves 9, temperaturas mínimas entre 12 y 14 grados centígrados en la región oriental y el sur de la región occidental, entre 17 y 18 en el centro-norte de la región occidental, temperaturas máximas que oscilarían entre los 24 y 28 grados centígrados en la región oriental, en tanto a los 30 grados centígrados, si es acutida, en la región occidental, según lo que manifiesta la Dirección de Meteorología e Hidrología.

una intervención muy importante por parte del Hospital Distrital de Frank, que realizó con éxito un diagnóstico y tratamiento de una paciente de 14 años de edad, de sexo femenino, evidentemente, quien acudió a una consulta debido a dificultades en pronunciación en algunas palabras, alteración o de la fonética en este caso, y problemas durante la conversación. Justamente tras la evaluación clínica, la doctora Elizabeth Carpuk diagnosticó frenillo lingual corto, una condición que puede afectar al habla, justamente de una alimentación y movilidad de lengua, ¿sí? Como parte de esta atención, se realizó de forma inmediata un procedimiento quirúrgico correspondiente a una duración de aproximadamente 20 minutos y la intervención fue exitosa y la paciente recibió la alta médica en el mismo día con las indicaciones pertinentes para su recuperación. El Hospital Distrital de Fram sigue con el compromiso con la atención oportuna y segura que brinda calidad y soluciones que contribuyen a mejorar la salud y la calidad de vida de sus pacientes. Siete minutos de las 8 en todo el territorio nacional. Señores, seguimos con buena música en La Mañana Activa. Hasta las 11 estamos contigo.

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1: Mi hermanito, Jaime Oscar y sus muchachitos.

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0: Bien, amigos, seguimos avanzando aquí en la mañana activa. 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

primero, muy buenos días. Saludamos a toda la amable audiencia de la 97.1 Radio Fran FM. ¡Qué mañana maravillosa! Sí, qué espectacular. La edición del día miércoles, mitad de semana. Impresionante cómo va avanzando rápido esta semana nuevamente. Nosotros seguimos aquí listos, prestos para poder acompañarte. Recuerden que estamos hasta las 13 horas. Hoy queremos contarte muchas novedades. Es por eso que quiero que sigan acompañándonos. Vamos a tener muchas novedades exclusivas que tenemos en nuestros locales y tiendas. También dar nuestro agradecimiento como todos los días. Saludamos a la propietaria del programa, saludamos a nuestra jefa, a la señora Marta Urba, a su esposa, el señor Miguel, y a toda su hermosa familia. Muchísimas gracias en una presentación exclusiva de Más Radio, el Gran Almacén, Más Sport, Más Chic y Más Hogar. Y en la voz de quien te saluda nuevamente el día de hoy, Lourdes Álvarez, quien voy a estar acompañándote nuevamente. Y por supuesto ya tenemos también a nuestro compañero de Target de todos los días, quien va a estar acompañándonos y por supuesto seleccionando las mejores canciones para ustedes. Saludamos al DJ Edgar Amarilla. Buen día, Edgar, ¿cómo andamos? ¿Muy bien? Qué espectacular. Bueno, el DJ Edgar, quien va a estar seleccionando las mejores canciones nuevamente para que puedan disfrutar en este maravilloso miércoles. 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Sean todos bienvenidos a Más Radio.

la mañana con 21 minutitos. Seguimos avanzando, seguimos compartiendo este miércoles maravilloso, realmente espectacular. No hace tanto frío como ayer, la verdad. ¿Qué tal el ambiente? Yo creo que este solcito está ayudando bastante bien. No hubo escarcha hoy como en estos días que realmente sí se vio. 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

seguimos acompañándote, sí, hasta las 13 horas vamos a estar disfrutando de muy buena música, contar todas las novedades que estamos teniendo para todos ustedes. 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

puntualmente en todo el territorio nacional. Nosotros seguimos avanzando, seguimos acompañándote con muy buena música y queremos recordarte que mañana jueves es el gran día del sorteo del mes por el Día del Padre. 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

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Entonces ya vamos a traer todo preparado ya para poder hacer el sorteo. Entonces para agilizar también. Entonces por ahí apúrate, que si es que tenés en casa todavía no completaste, todavía no llenaste todos los datos, entonces aprovecha, que no vaya que desaprovechar esta oportunidad. Imagínate tampoco ganarte una remera original de Paraguay o llevarte un Samsung TV de 43 pulgadas. ¡Qué locura! En serio, realmente dos premios fabulosos. Y si todavía no completaste los datos, quiero aclarar también algo muy importante, Edgar, para hacerle conocer también a la gente. Las compañeras le dan conocimiento también a todos los clientes que a la hora de completar los datos, ¿verdad? Un dato muy importante es que tienen que poner el nombre de papá, ¿sí? Ese porque para ellos es el regalo, ¿sí? Entonces, para que a la hora de entregarle sea mucho más fácil, ¿sí? Sería genial darle a una mamá también, pero esta promo pues exclusivamente para los padres. Entonces acá no podemos poner el nombre de nuestro hijo ni nada de eso, ¿está bien? Simplemente para aclarar ese punto nada más, ¿sí? 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

con 3 minutitos. Sí, muchísimas gracias a la gente que está prendidísimo al programa. Siempre agradecemos a la gente la preferencia y por sobre todo la sintonía. Muchísimas gracias por permitirnos, sí, de que nosotros podamos acompañarle en todas sus actividades, acompañarla ahí en su lugar de trabajo, acompañarla a toda la gente que nos escuchan, sí, en las grandes empresas. Eso nos hace sentir demasiado contentos. A veces recibimos reporte, no solo por celular, sino que personalmente, y eso es demasiado lindo, en serio. Se siente el cariño de la gente, se siente también al saber que el programa de Más Radio llega, sí, en todos lados, aquí en la ciudad de Fran, en nuestras aquí alrededores, y por supuesto llegamos también a cualquier parte del país y del mundo gracias a la aplicación de la radio. 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

Vamos a pedirle a Edgar que pueda seguir seleccionando las mejores canciones. Claro que sí, realmente espectacular el trabajo de nuestro compañero, así luciéndose con sus canciones como todos los días. Así es que vamos a pedirle a que pueda seguir seleccionando muy lindas canciones para acompañar a la gente que ya están almorzando, para la gente que se está yendo al trabajo, Eder. Sí, hay gente que viene a almorzar un poquito más temprano y hasta ahora ya rumbo al trabajo nuevamente a retomar todas las actividades. Entonces, para todos ustedes, para toda la gente en general, vamos a seguir disfrutando más de buena música. Eso sí, no se desprendan, porque a la vuelta tenemos muchísimo más que compartir con ustedes. Esto es Más Radio.

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12 con 26 minutitos han avanzado de este lindo mediodía. Seguimos acompañándote con muy buena música. Sí, seguimos acompañándote. 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

12:44 minutitos y aprovechando este bloquecito también nada más a recordarle a tal audiencia a prepararse para este domingo 12 de julio en calle H11 aquí en la ciudad de Fran a partir de las 9 de la mañana. Sí va a haber varios números artísticos para que puedan venir a aprovechar este gran festival que se va a llevar a cabo en el Festival del Curé, sí, señoras y señores. Así es que ya saben, ya hay un lugar donde vamos a reencontrarnos todos. Va a ser este domingo 12 de julio aquí en nuestra querida comunidad de Fran. 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

12 con 54 minutitos y de a poquito también nos estamos despidiendo. 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Y así nos estamos despidiendo de a poquito de esta edición del día miércoles, deseándoles a todos que sigan teniendo una tarde maravillosa y nos volveremos a reencontrar nuevamente el día de mañana en otra edición más de Más Radio. Hasta mañana, permiso, chau.

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2: Noventa y siete uno.

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1: Sería un placer conocer este terremoto.
2: La paraguaya llegó.

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